Bueno, es fantástico escuchar esos aplausos que piden la última, muy bien. Pues sí, vamos a tocar la última ya y desde luego... Muy agradecido de estar aquí en Valencia de nuevo con este público tan cálido que tanto nos quiere. Y nada, os invitamos a que vengáis a nuestro próximo montaje en primavera, La Música de las Galaxias, un integral de la música de Star Wars, de todas las películas que se han hecho. Nos vemos en 2017. Buenas noches.

Bueno, es fantástico escuchar esos aplausos que piden la última. Muy bien. Pues sí, vamos a tocar la última ya y desde luego muy, muy, muy agradecido de estar aquí en Valencia de nuevo con este público tan cálido que tanto nos quiere. Y nada, os invitamos a que vengáis a nuestro próximo montaje en primavera, La Música de las Galaxias, un integral de la música de Star Wars, de todas las películas que se han hecho. Nos vemos en 2017. Buenas noches.